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Quiero invitarte a escuchar esta canción, inspirada en la parábola del hijo pródigo de la Biblia. Es un canto de esperanza, porque aunque muchas veces le fallamos a Dios, su misericordia nos espera con los brazos abiertos. Escúchala con el corazón y recuerda, siempre podemos volver a Él.

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1: 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Te informa la hora. 8 de la mañana.
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1: Señor, hoy no venimos a pedirte nada. No venimos con listas de necesidades ni con cargas que resolver. Hoy venimos solamente a agradecer. Gracias por cada día que nos regalaste, por cada puerta que abriste y también por aquellas que cerraste para cuidarnos. Gracias por tu fidelidad que nos sostuvo en silencio. Hoy nuestras manos se levantan no para pedir, sino para decir.

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1: Padre nuestro, que estás en los cielos, santificado sea tu nombre. Venga tu reino. Hágase tu voluntad, como en el cielo, así también en la tierra. El pan nuestro de cada día, dánoslo hoy. Y perdónanos nuestras deudas, como también nosotros perdonamos a nuestros deudores. Y no nos metas en tentación, mas líbranos del mal. Porque tuyo es el reino, y el poder y la gloria, por todos los siglos. Amén. Padre nuestro, que estás en los cielos, santificado sea tu nombre. Venga tu reino. Hágase tu voluntad, como en el cielo, así también en la tierra. El pan nuestro de cada día, dánoslo hoy. Y perdónanos nuestras deudas, como también nosotros perdonamos a nuestros deudores. Y no nos metas en tentación, mas líbranos del mal. Porque tuyo es el reino, y el poder y la gloria, por todos los siglos. Amén. Padre nuestro, que estás en los cielos, santificado sea tu nombre. Venga tu reino. Hágase tu voluntad, como en el cielo, así también en la tierra. El pan nuestro de cada día, dánoslo hoy. Y perdónanos nuestras deudas, como también nosotros perdonamos a nuestros deudores. Y no nos metas en tentación, mas líbranos del mal. Porque tuyo es el reino, y el poder y la gloria, por todos los siglos. Amén.
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3: 9 de la mañana.
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0: 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Te informa la hora. 10 de la mañana.
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0: Productions.
1: Aquí en Los Ángeles, 99.5 JJ. Ya está contigo aquí en la cabina de la radio. Buenos días, ¿eh? Saludos para Fran Dux. Buena, Fran. En la moto Bayac Roja, ¿eh?

0: clima aquí en Chepén, ¿eh? Hace calor, hace frío.
1: It's 9 p.m. on a
0: templado.
1: Friday. Get the fuck.
0: Para el mecánico Nilton.
1: Buena,
0: Nilton, ¿eh?
1: Let's go.
0: La gente de Chepén, ¿eh?
1: Let's go.
0: En la calle de Lambayeque.
1: Let's go. 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
0: Vamos, Nilton, gracias.
1: Let's go.
0: La calle de Lambayeque, ¿no?
1: Let's go.
0: Los Ángeles.
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0: Está el mecánico
1: Let's go.
0: Nilton.
1: Let's go.

A dos gente, ¿ah? En la moto reparaciones. Milton, el mecánico. En la Vallecas, cuadra número 3, aquí en Chepenga, ¿ah? Los Ángeles Radio. ¡Qué buena! Siempre aquí para Fran Dux, ¿ah? En la cuadra 3, ¿ah? Ahí está. Moto reparaciones con el mecánico, buena mecánico, ¿eh? Milton Chepenga. Vamos, gente, a 9561-13711. Estamos también con todos los yapes. Saludos aquí en la radio, ¿eh? Buena, buena, buena. Fresh Chicken. Vamos, gente de Chepenga, anímate, estamos miércoles, ¿ah? ¿Eh? 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

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Lo mejor aquí en Chepenga. Ahí para el amigo Fran Dux. Buena Fran Dux.

Los Ángeles 99.5 FM, ¿eh? Así que gracias. ¡Un chicken! Sabor que encanta. Vamos, gente, ¿eh? Saludos por aquí para Alex y para Anthony. Buen Anthony, ¿eh? Y para tus jefes. Alex 1, Alex 2, Alex 3. Para todos los horneros, ¿ah? ¿Eh?

0: casa por aquí, ¿ah? Oye, ¿ustedes cuándo se casan, ah? ¿Cuándo se casa, pues, ese amigo Clay, ah? Su novia Carmen, carambas. Esto huele a matrimonio, ¿ah? ¿Para cuándo, ah? ¿Para cuándo, el anillo, para cuándo, ah? ¿Para cuándo, pues, hermano, ya ves? Al toque, pero rápido tiene que ser, ¿ah? Así como el rayo, bueno, rápido. Otra fiel como quién, a ver, como Cueva, como JJ, o también como el amigo Cristian Domínguez, los más fieles, ¿no? También Cleira, ¿eh? Dice por aquí, hola para Cleir Núñez, a Terán, que hoy también está de onomástico aquí en Chepenga. Estamos todos en la ventana por la casa. Muchas felicidades para Cleir. De parte de sus padres, ¿no? De parte del segundo, de doña Fabiola, de su novia. ¿Dónde está Carmen? A ver. Carmen Castañeda dice por aquí el saludo, ¿eh? De las amigas, de Diana, Johanna, Daisy. Tienda Sonrisita, gracias, chicas, ¿eh? Ahí está el amigo Cleira, ¿eh? Se hizo rojito, ¿no? Ahí está el amigo Clay, también ya pronto se va a casar. ¿Eso para cuándo, Clay? Dice cuando haya plata, JJ.
1: ¡Qué bonce!
0: Una bromita, este Clay, lo máximo, ¿eh? Oye, está cumpliendo 20...

0: Dice por aquí JJ, el pollo a la brasa está por aquí en Fresh Chicken, ¿ah? Rico pollo de perla, caramba, qué rico. Delicioso aquí en Chepe, ¿ah? Así que...
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el frío, bota el frío, bota el frío, ¿ah? Hace calor. Vamos, chaval. Bueno, hace frío, ¿no? Hace por aquí por Chepén calor.

Milagro Principal, la esposa de Milton, el mecánico. Milagro Gallardo, ¿no? Saludos para Milagros Gallardo. Chepega, gracias, chicos. Que están ahí con Los Ángeles, 99.5 FM, ¿ah? ¿Eh? 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Bueno, muchachos. Ahí aquí para Fran Dux. Buena, Fran, ¿ah? ¿Eh? Ahí full chapa la gente trabajando ahí en la Motor Reparaciones, ¿ah? ¿Eh?

0: onomástico de cumpleaños por aquí para Cleira.
1: Que los
0: Núñez serán. Buena Cleir.
1: Que los cumplas feliz.
0: Ahí está Cleira, Cleir. Núñez serán, que hoy sale onomástico. Botaba la casa por la ventana. Muchas felicidades. De parte de sus padres, de segundo Fabiola, de su novia Carmen Castañeda, de las amistades Diana, Johanna, Daisy, en tienda Sonrisita. Gracias. Compadre Milton el mecánico está más sordo que Luchito, ¿ah? Saludos para su esposa Milagros Gallardo, ¿ah? Aquí en Chepén.

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0: 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Te informa la hora. 11 de la mañana.
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creo que ya empieza por ahí a cambiar el clima, ¿no? Hacía mucho calor aquí en Chepén, imagínate. Sentí ayer por la madrugada un poco de también de calor y frío, ¿no? Más calor que frío, creo. Allá en la selva también hace frío, ¿no? Cambio de clima, ¿no? Cambio de clima ya. Estamos en ese mes ya, prácticamente ya terminó casi el mes de mayo, ¿no? Estamos ya quincena de mayo. Ajá.

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Gracias, muchachos. Aquí para mi esposa JJ Milagros Gallardo, la única JJ. Buena. Amigo Nilton, ahí está mi estimado Nilton con su esposa Milagros, aquí en Chepén, Milagros Gallardo, es la única. Nosotros también quedamos en este mundo, dice mi esposa querida. Buena.

0: Así que por aquí también seguimos con todos los cuantos pedidos en las redes sociales, en la FM, en la tienda comercial, ¿eh? En los mercados, en la parada, en la explanada, en la caballita. Gracias, saludos.
1: ¡Ay, qué goce!
0: Gente por ahí también del barrio, gracias, que están en

Sonero norteño, ¿ah? ¿Eh? Ah, sonero, ¿no? Sonero norteño de Chepe. Buena, Jimmy. Ahí está el amigo Jimmy Vargas Pinchi. Lo máximo aquí en Chepe, ¿eh? Hoy sale mi primo Jimmy. Vamos, Jimmy, ¿ah? ¿Eh? Los Ángeles, más radio. Siempre aquí para Enica Cabanillas. Enica, Enica Cabanillas. Hola, Enica, ¿cómo está la gente por ahí, de Moto Reparaciones Delton, el mecánico. La calle Lambayeque, cuadra 3, ¿eh? Por Los Ángeles, más radio. Esa Enica.

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es el amigo Clay Núñez, ¿ah? Que hoy está de nomás, ¿no? Estamos toda la casa por la ventana. Muchas felicidades para él, para su familia, también para sus padres, de parte de sus padres que están por ahí trabajando. Mira, un segundo de Fabiola, de su novia Carmen Castañeda. Sus amistades, Diana y Oscar.

Tío Miel. Derrama harta grasa cada día. Buena, Tío Miel, ¿ah? ¿Eh? ¿Por dónde, Tío Miel? Gracias, ¿ah? Me dice JJ desde Patás. Para Chepén, saludos también para mi esposa, dice JJ. Gracias, Tío Miel. Los politos 4% luquitas, ¿eh? Barato nomás, ¿eh? 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Gracias, ¿eh? Con Los Ángeles.

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Oye, 20 por aquí para las 12, 20 para las 12, ¿eh? ¿Por qué? ¿Ya no crees en el amor, ¿eh? ¿Por qué? ¿Por qué? ¿Por qué? ¿Por qué? ¿Por qué? ¿Por qué? ¿Qué han hecho vos?

0: Estrella Torres, ¿no? ¿Te acuerdas?
1: Para el Perú. Y el mundo suena. Son del Duque. El éxito.
0: El éxito por aquí. Por acá, por allá.
1: Va la cúspide.
0: Se me cuida mucho, ¿ah? 11 y 48 minutos por aquí por Los Ángeles. JJ.
1: Con la voz.
0: El único, ¿ah? Le dice gracias. Esta mañana.

0: 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Te informa la hora. 12 del día. 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

Orgullosos los peruanos. ¡Que viva el Perú, señores! Abrácense unos a otros porque somos peruanos. Y si ves ahí a un paisano, a un amigo, como le decimos cariñosamente aquí los norteños, ¡sola mi paisa! Y no es peruano, también abrázalo, mi hermano. Porque todos somos hijos de Dios. No importa la nación, el lugar donde hayamos nacido. Hay que querernos unos a otros. Y por eso, ¡arriba el Perú, señores! Y hoy día, 13 de mayo, Día de la Virgen María. ¿Verdad que sí? Un 13 de mayo la Virgen María bajó de los cielos. Oiga, son las 12 del día con 8 minutos. Y ya nuestra música peruana la estamos presentando con ese orgullo que tenemos todos aquí en la radio, en este importante medio de comunicación como es Radio Los Ángeles. Un día como hoy, miércoles 13. A ver, ¿quién está de cumpleaños? ¿Quién está de cumpleaños hoy día, miércoles 13 de mayo? Quiero enviar un saludo muy especial entonces a aquellas personas que nacieron un 13 de mayo. Gracias también por esa linda sintonía. Sabemos que están preparando un rico almuerzo. De repente, ¿dónde será la fiesta? Fuera de casa. Lo importante es que estén todos unidos. Primos, hermanos, amigos, promociones, compañeros de trabajo que siempre van a una fiesta. Y nunca pasa de largo, ¿verdad? Cuando estamos en un trabajo, los compañeros dicen, mi hermano, mañana es tu cumpleaños, mañana la hacemos linda, salimos de la chamba y rumbo a celebrar esa fecha importante en que naciste, mi hermano. 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
1: Oiga, parece que ya anochece, ¿ah? ¿Eh?

Hay algunos que se han quedado dormidos. Piensan que son las 6 de la mañana todavía.

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0: Oiga, son las 12 del día con 19 minutos. Y mis lindas amas de casa ya están sazonando por ahí. Ya compraron todo lo necesario para preparar ese almuerzo. ¿Y dónde compraron, ah? 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Oye, quiero saludar a mis grandes amigos quienes están en plena sintonía de su radio Los Ángeles. Y hablar un poquito, por ejemplo, como dicen que a los padres se les conoce en la infancia y a los hijos en la vejez. ¿Eso es cierto, caballero? Claro. Señor, ¿es cierto eso? Es cierto, dice la señora. Oiga, qué frase tan real. Cuando somos niños, conocemos la protección y el sacrificio de nuestros padres. Pero cuando ellos llegan a la vejez, es nuestro turno de mostrar quiénes somos nosotros. Oiga, es un ciclo de amor que pocos logran honrar, pero que nos define como seres humanos, ¿verdad? Ya tu papito, ¿cuántos años tiene mi hermano? 80, 90 años. Dale gracias a papá Dios, mi hermano. 80 años, 90 años por ahí, es una bendición. Ahora te toca a ti, mi hermano, levantarlo de la cama. Mi viejito lindo, aquí está tu cepillo, tu agüita para que te laves tu boquita, papá. Y te vengas a la mesa o te traigo tu desayuno aquí en la cama. Apóyalo, mi hermano, ayúdalo. No lo dejes abandonado en la casa y salgas a trabajar y te olvides de ese lindo padre que teniste. Gracias a él eres lo que eres, mi hermano. Gracias a tus padres, a tu mamá y a tu papá. Así que no me vengas a cantar, yo tengo dos mamás. Ese es el ciclo de la vida, señoras y señores. Cuando estamos pequeños, papá ve por nosotros, mamá también lo hace. Igualito nos toca cuando ya estamos adultos y los papás se forman como niños ya. Caminan despacio, ¿ah? Comen despacio. Ahora nos toca ayudarlos, darles la mano, bañarlos también, perfumarlos, cambiarles de ropa. A ese lindo viejito que tienes ahí, mi hermano, y esa linda viejita que todavía tiene la bendición de tenerla en casa. Otros que miran al cielo, mi hermano, y brota una lágrima de los ojos, mi hermano. ¿Tú te imaginas cuándo, no te imaginas cuánto se extraña a una mamita que no está en casa o a un papá que no está en casa?
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0: Nuestra música peruana. 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Que empiece.

Perú. Son las 12:24 minutos. 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

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Oiga, nos vamos a la caballita con toda esa mancha que está por ahí. 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Esquina con la Panamericana. Oye, en esta tardecita ya más tarde. Hoy estamos ya pasando el mediodía. Hemos pasado el mediodía. Eso de las 6 de la tarde. Va a haber un hambre tremendo, ¿eh? Por si acaso. Como que no te da tiempo para ver qué horas son. 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Esto se llama gente criolla. Para papá, papá, mi hermano. Para mis amigos del volante. Todos mis amigos comerciantes en la avenida González Cáceda. Para mi gente en el mercado número uno, número

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Es la hora, son las 12:42 minutos. Para mis amigos choferes que van con rumbo a Pacanguilla, Pacanga. Como este hermoso público que está viajando ahí, con la seguridad de un buen chofer profesional, con velocidad controlada, llevando a sus pasajeros a su destino. Y los pasajeros también confiados de que tienen un profesional allí en el volante. Y de eso se trata, ¿verdad? De viajar cómodos, siempre seguros. Gracias a mis amigos choferes aquí en el Valle del Jequetepeque. Gracias por esa linda preferencia también a mis amigos choferes. Hoy estamos de cumpleaños. La familia Farros y Pirán están botando la casa por la ventana porque ¿quién está de jarana por ahí? A ver, que me cuenten, que me cuenten. ¿Quién está de cumpleaños?

Oiga, que viva y que viva toda esa gente bonita que está por ahí reunidos ya en la casa de la familia Farro. En especial doña Regina se encuentra feliz y contenta, dice, porque mi hermanita está de cumpleaños, un año más de vida para ella. Con la bendición de papá Dios estamos juntos. Y de eso se trata, de la felicidad, de que la pasen unidos toda la familia en esta fecha natalicia de Juanita Farro. Ah, no, Yolanda Farro, Yolandita Farro. Está botando la casa por la ventana hoy día. Sus hermanas, sus sobrinas, su sobrino Juan Díaz dice, ya le llevo la torta a mi sobrina. A la tía, dice, ya le llevo la torta a la tía, el doctor Juan Díaz. El saludo de parte de su sobrina Erika, su hermana la señora Regina, sus hermanos también, toda la familia Farro, reunidos en el cumpleaños de Yolandita Farro, que hoy día está apagando una velita más. Que la pase bonito, entonces, tremenda jarana la que se van a dar en casa toda la familia Farro. ¡Felicidades! Y por ese lindo y bello motivo, ¡que se arme la jarana! Vamos a regalarle un popurrí de música criolla, entonces, para la dueña del santo, para doña Yolanda Farro, que hoy día está apagando una velita más. Ya va su sobrino Juan Díaz, su sobrina Erika también, y toda la familia unida ahí en un solo corazón para celebrar esta fecha importantísima para Yolanda Farro, que hoy día apaga una velita más. Y por ese lindo y bello motivo, que siga la jarana, que siga la jarana con Los Ángeles.

bonitas y falsas. Entonces, ¿qué quieres? ¿Qué quieres que haga? Que me ponga alegre como día de fiesta, mientras mis hermanos doblan las espaldas por 4 centavos que el patrón les paga. ¿Quieres que me ría mientras mis hermanos son bestias de carga, llevando riquezas que otros se guardan? ¿Quieres que la risa me ensanche la cara mientras mis hermanos viven en las montañas como topos? Escarba y escarba mientras enriquecen los que no trabajan. ¿Quieres que me alegre mientras mis hermanas van a casas de ricos lo mismo que esclavas? Yo lo soy y no me compadezcas.

0: cholos quienes están trabajando en su terreno, en su chacra. Cholo soy y no me compadezcan. Mi querido cholo, ¿ya compraste Salga 600? 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Coronas la tarde, mi hermano. ¿Por qué no lo haces una tarde romántica con tu esposa, mi hermano? Voy a comprar pollo a la brasa, mi amor. Prepárate cafecito, como quien miramos la TV y nos acordamos de aquellos años cuando nos conocimos. Dijo mi paisa, ¿te acuerdas cuando nos conocimos hace... desde hace 20 años ya éramos felices? Esa es la pregunta que le hace a su esposa. Hace 20 años, ¿te acuerdas que éramos felices? Si nosotros no nos conocimos hace 20 años recién. Por eso, pues hace 20 años éramos felices. Pollos a la brasa, el sabroso. Para toda mi gente bonita. Para la gente que está en la calle 7 de junio. Los hermanos cruzados. Gracias por esa linda sintonía también. A mi gente en Guadalupe. ¿Cómo están las lindas amas de casa? Mis mamitas que están ya en pleno ajetreo en la cocina.
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0: Eso sí, mi hermano. 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

0: Hermano Castro, mi hermano. Ay, amor.
1: Ay, amor.
0: 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Vestido de ovejita.

0: Atención a la hora, 1:06 p.m. Buen provecho, qué rico almuerzo por allí. En los diferentes restaurantes, cómo se esmeran ahí las cocineras, los cocineros también. Porque hay hombres y mujeres, mi hermano, que trabajan ahí con el arte culinario. Y saben cuánto da, cuánto no, por si acaso, para que salga un almuerzo bien rico, ¿verdad? Los condimentos siempre a punto, en su punto. Nada de pasarse, porque si no, no va a tener ese sabor. Ese sabor criollo que usted sabe preparar ese almuerzo en los diferentes restaurantes aquí en el Valle del Jequetepeque. Y si hablamos de la casa, también la reina, mis reinas, las mamitas preciosas que saben cocinar. Dice, yo cocino mejor que fulano de tal, dicen, siempre dicen ellos así, ¿verdad? Porque saben que cocinan bien rico. Y los hijos, la familia se siente bien asegurado ya, porque van a preparar, van a comer un rico almuerzo. Y algunos ya están sirviéndole el almuerzo, otros están almorzando, otros todavía no llegan a casa pensando en qué van a comer hoy día miércoles. Oiga, y como dijo mi abuela, que la vida nos libre de los lobos vestidos de oveja, del odio detrás de una sonrisa, de la envidia disfrazada de amabilidad. Oiga, y la falsedad vestida de amigos muchas veces, ¿eh? Y no nos damos cuenta. 1:07 p.m. en tu radio Los Ángeles.
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0: Para mis amigos quienes están almorzando en casita, gracias por esa sintonía.

que cante mi mamita preciosa. Oiga, lindos temas que despiertan en la memoria. Hermosas cosas bonitas que han pasado. Ingratas y también bonitas.

0: regresa. Quiero que regreses para llevarte de la mano allá a comer un rico pollo a la brasa.
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Estamos en la explanada, caballero. Esquina ya con la Panamericana. 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

La señora Eva Illón escribe y nos dice, la soledad de la vejez. Hay que prepararse, eso sí, ¿eh? Hay que prepararse, mi hermano. ¿Cuántos años tiene usted, caballero? Usted, señora. La soledad de la vejez es, oiga, es triste, ¿eh? Para algunos que no se preparan. No se necesita plata, mi hermano. Los humanos debemos prepararnos con inteligencia para quedarnos solos a la vejez. Una soledad valiente.

valiente, una soledad sin miedo, mi hermano, sin temores a nada ni a nadie, sin nostalgias ni reclamos de familiares a nuestro lado. Nada de lloros, nada de odios, nada de tristeza, mi hermano. Prepárate fuerte para esa soledad y habrás vencido a la vida, al destino y a la eternidad. Así que no me vengas a mí a estar piense y piense voy a estar solo. Tienes que acostumbrarte, mi hermano. Tienes que prepararte. Porque de lo contrario, te vas a enfermar. Vas a estar ahí nostálgico, pensativo. Y eso es demasiado triste, ¿eh? Los humanos debemos prepararnos con inteligencia. Una de la tarde con 20 minutos en tu radio Los Ángeles. ¿Cómo está doña Yolandita Farro? Que siga la jarana, que siga la jarana. Buen provecho por ahí. Ya está toda la familia Farro.

Que se vaya todas esas cosas negativas de estar odiando a tu prójimo, de estar odiando de repente a un familiar, a un amigo. Olvídense de eso, ya de esas cosas negativas. El odio no te lleva a cosas buenas, por si acaso, ¿eh? Te llena de pensamientos malos. Te criticarán, recuerda, por lo que eres y por lo que no eres. Por lo que piensas y por lo que no crees. La gente critica, oiga, para todo. ¿Por qué será? ¿Por qué seremos así? Yo también dije, ¿por qué seremos así? Nos amargamos la vida, oiga, tan solo mirando. Y porque no nos gusta, ya comenzamos con un comentario negativo. Te juzgarán por lo que haces y por lo que no haces. Y lo porque dejas de hacer también te van a juzgar. Hablarán de ti por lo que dices y por lo que callas también. De todas maneras habla la gente. Hay que olvidarnos de esas cosas negativas, ¿eh? Caballero de fina estampa, gracias por esa linda sintonía. Gracias también, mamita linda, preciosa. Pásela bonito, señorita secretaria. A todos mis amigos y amigas quienes están en plena jarana de Radio Los Ángeles. Llegamos hasta la parte final ya. Gracias, mi gente bonita. Mañana jueves. Oiga, rápido, llegamos al fin de semana. El día está nubladito, parece que va a llover. Gracias, buenas tardes. Algunos que están listos para meter la cuchara en el plato. Gracias, mi gente linda. Me despido con esta linda canción de Oscar Avilés. Esta acuarela criolla, mi hermano. Ay, ay, ay. Y que siga la jarana. Escucha nuestra música peruana.

0: 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Gracias por su sintonía.
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0: 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Te informa la hora. 2:00 p.m.
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0: 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Te informa la hora.
1: 3 de la tarde.
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0: 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Te informa la hora. 4 de la tarde.
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1: 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Te informa la hora. 5:00 p.m.
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Claro, es que ahora disfrutaremos de baladitas de todos los tiempos. Por Los Ángeles, Es Más Radio. Sean todos

6 de la tarde ya con 12 minutos, 6 con 12. Como ven, la mitad de semana, miércoles 13 de mayo. Clima totalmente cálido. Estamos abrigándote con la baladita de todos los tiempos hasta las 7 de la noche. Con 60 minutos a tus gustos, con la mejor música. Nuestro WhatsApp es disponible en el 5886-0431. Si iniciamos con esas bonitas canciones para ti.

6 de la tarde con 25 minutos. Estamos bien en la mitad de semana en el centro comercial, en las unidades móviles, ahí en la oficina. Muchísimas gracias por seguirnos con Baladita de Todos los Tiempos. Un saludito especial para mi amigo Joel Rojas, al lado de su esposa Cintia y de su hijito Abraham. Están ahí en familia. Muchísimas gracias por la sintonía. Reiteramos el saludo muy especial para Cintia, de parte de su esposo Joel Rojas. También para su hijito Abraham. Muchísimas gracias, estimado Joel Rojas, después de tanto tiempo. Nuestro WhatsApp disponible, 95886-0431. Somos la número uno con Baladita de Todos los Tiempos.

0: 6 de la tarde con 30 minutos.
1: Si estoy alucinado.
0: Estoy alucinado.
1: Sí, amor, amor. Yo te amo.
0: Te llevo en mis pensamientos, te llevo en mi corazón siempre. Eres una estrellita que bajó a la tierra para iluminar mi vida, para llenar mi corazón de tanta nostalgia, de tanta tristeza que tenía, pero lo llenaste de todo en mi vida. Reiteramos el saludo muy especial para Cintia de parte del amor de su vida. Joel Rojas, el chico súper enamorado. Y le dedica esa canción hermosa. Simplemente tan enamorados. Que es el gran Ricardo Montaner. Y lo escucha solamente aquí en Radio Los Ángeles.

solamente 14, arreglando hoy a las 7 de la noche. Y el amor es recíproco, también es la base de una relación saludable. Dar y recibir afecto, ¿no? Atención, compromiso, natural y muy equilibrada. Saludos para el signo Cáncer, de parte del signo Piscis, que se ama muchísimo. Miércoles, mitad de semana. A donde vayas, acompañamos mañana, tarde y noche. Programación otoño. Y la escuchas aquí a través de Radio Los Ángeles 99.5 FM. Las demás ya fueron.

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